0: Bom, e temos um trecho aqui da coletiva do Luiz de la Fuente. Vamos ouvir o técnico campeão.
1: La idea era mantener a no solo a Messi especialmente, pero a todos los jugadores rivales lejos de nuestra área, con un planteamiento que ha hecho el cuerpo técnico maravilloso. Tenían perfectamente estudiado a Argentina y ha salido todo el plan previsto de manera ideal. Gracias Juanjo, gracias Miguel, Pablo, Alberto, Carlos, gracias por el trabajazo que habéis hecho. Y luego también con un aspecto muy importante, que es la actitud del futbolista. Hoy estábamos decididos, convencidos de que era nuestra final y queríamos ganarla, sabiendo que había que minimizar las virtudes del rival, que son muchas, y potenciar las nuestras. Y creo que ha sido un partido
0: preciso
1: casi, de
0: minimizar el potencial del adversario y maximizar las nuestras virtudes.
1: Un resultado más abultado, pero
0: sabíamos que era una final. Então precisávamos entrar decididos a fazer isso e a ganhar. Agradeço a toda a equipe, ao esforço, ao trabalho de todos os envolvidos.
2: Profesor, ¿cómo estás? Felicitaciones.
0: Parabéns.
2: Profesor, yo te quería hacer una pregunta más de los detalles que nos deja ya todo el Mundial. Y en su momento Cucurella dice que si es campeón, se tatuaría tu cara.
0: Si Cucurella si fuese campeón, tatuaría su rostro.
2: Pero dice que no tiene la parte del cuerpo en donde es tatuarse tu cara. Y algunos jugadores también dijeron que se iban a tatuar tu cara si son campeones. ¿Qué opinas de eso?
0: ¿Qué
2: parte del cuerpo recomiendas además para el tatuaje? Y si tú también por ahí te harías algo. Gracias, profe, y nuevamente las felicitaciones.
1: Muchas gracias, muy amable. Yo ya no estoy en edad de llevar tatuajes. No, ya no.
0: Pero no habituado
1: ha cometido
0: con
1: un error. Como son hombres de palabra, son gente seria, la van a cumplir. Ya le he dicho, os equivocasteis. Se han equivocado, pero bueno, lo disfrutarán. Tampoco soy tan horrorosamente feo como para que se lo pongan en un sitio que no se le vea mucho, pero
0: el brincando, que soy horrorosamente
1: estoy orgulloso de que cumplan su palabra, sobre todo si son, si dices una cosa hay que cumplirla.
0: Y si más, si dices una cosa, você tem que cumprir. Estoy feliz por él.
3: Gracias,
0: también.
3: Luis. Gracias a todos, especialmente a la que nos ha seguido desde el primer día. Y buen viaje de vuelta a España a todos. Gracias.
0: Finalzinho da coletiva, portanto, e aí os aplausos também, o agradecimento da chefia de imprensa da Espanha. A gente pegou o finalzinho da fala do Luis de la Fuente, perguntado ali no final sobre o Cucurella ter dito que se fosse campeão tatuaria o rosto dele. Ele disse, eu não sou muito habituado com isso, mas se ele falou, tem que cumprir. Então, o Cucurella vai ter que fazer isso. Não apenas ele, outros jogadores também chegaram a falar a respeito disso. Espanha, campeã mundial de 2026, com a equipe comandada pelo Luis de la Fuente.